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1: Son las 8 en punto de la mañana.
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0: ¿Estás listo?
1: Ya te digo.
0: En marcha. En marcha. Vamos allá.
2: Bueno, vamos allá.
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¿Qué tal, bicharracos peludos? Vamos a intentar evadirnos durante un rato gracias a Funky Trash Radio. ¿Parece bien? Bueno, gracias por escoger esta sintonía, naturalmente. Los saludos de Tony Mobulation al frente de Funky Trash Radio. Bueno, pues se ha inaugurado la sesión Andy Give Everything.

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0: nosotros aquí en Funky Transmedio, Dennis Edwards, con ese final, Don't Look Any Further.
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0: tiempo que lo conozco, ya es de mi familia. Prácticamente, lo único que no viene es a mis cumpleaños. No hay manera de invitarlo. No sé su teléfono, ni correo, ni nada. Colonel Abrams, I'm gonna let you.
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Este sí, vino a mi bautizo y se fue corriendo. Goonie Williams, a World Celebration en Funky Tracks Radio.

0: Bueno, pues hemos disfrutado de Daft Punk, Get Lucky. ¿Qué te ha parecido?
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Bienvenidos a la segunda hora de Funky Trash Radio, uno de los pianos para empezar esta segunda hora más encantadores de nuestra discoteca particular. El de Richie Havens. Bienvenidos, humanoides peludos, con Going Back to My Roots.

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estuvieron ahí dando el callo, llenando la pista de baile. Gracias a todos sus fans. Los Wham, Everything She Wants.

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Ahí estuvo con nosotros dando todo el ritmo What is my man de Eartha Kitt. Y ahora me encanta Elbow Bones and Rocky Tears a Night in New York.

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nuestro compañero Johnny Gramola, que tiene su cuña de presentación y todo, ¿eh? Y todo subrayado. Bueno, pues hoy no hay cuña de presentación porque estamos elaborando una nueva. Y era muy cutre la que tenía.

0: Ahí estamos en conexión en unos instantes con Johnny Gramola. Johnny Gramola, adelante, si está usted por ahí.
1: Tony.
0: ¿Qué pasa? ¿Qué ocurre? Hola.
1: ¿Me escuchas, Tony?
0: Sí, ahora sí.
1: ¿Qué tal? Buenas tardes, buenas noches. Bueno, sí, es que estoy... perdóneme que estoy un poquito enfermo. He estado pasando algunas pequeñas incidencias. Con lepra, he tenido mucha tos. Y también he tenido la triquinosis. Pues se me ha juntado todo, la triquinosis y la lepra. No, escuche, perdón, es que he estado también bastante ocupado porque he estado defendiendo a Trump. Usted sabe que yo tengo buena relación con Donald Trump. Y he estado también haciendo unos trabajos para la protección y tal. ¿Sí?
0: Muy bien, muy bien. Me alegro.
1: Entonces estaba bastante ocupado. Pero bueno, si quieres, le explico un poco las novedades que tengo con usted, Tony. ¿Le parece?
0: Adelante, sí, señor.
1: Mira, para empezar, he adoptado un animal en casa. Me encontré un animal en la calle y me dio pena y lo he adoptado. Es un cuervo.
0: Los cuervos son muy listos, cuidado.
1: Son muy listos. Si lo tengo por aquí, a ver si lo encuentro. ¿Dónde está? Se había volado. Ven, ven, ven. Habla con este señor. Ven, ven. Me gusta mucho el oro.
0: Lo que le he dicho yo, que no son tontos, ¿no?
1: Al oro sí que va, Sí, sí, ya. No le he puesto nombre porque tengo que bautizarlo. Tenemos que ir a la iglesia y bautizarlo. Entonces ya le pondré el nombre. De momento le llamo Cuervo. Sí, sí, ya lo sé, que tú quieres que te bautice, ya lo sé. Porque también me he comprado un robot.
0: ¿Ah?
1: Me he comprado un robot.
0: ¿Es un robot inteligente?
1: Es un robot que tiene IA,
0: ¿sí?
1: Inteligencia artificial, y entonces me ayuda, por ejemplo, me hace facturas. Por ejemplo, yo le digo, robot, haz la factura. La factura. Eso que está triturando. No, es que no. No lo hace bien, Robot. Pela las patatas. Robot. Pela. Para cenar. Las patatas. Por favor. Patatas. Se ha vuelto. No, es que no funciona el robot.
0: Entre el robot y el cuervo.
1: Es un lío tremendo. El robot, fíjese, se ha puesto a cagar, ¿Qué haces? ¿Qué estás haciendo, robot? Se ha puesto a cagar ahora, Es lamentable esto. Fíjese, por la parte de atrás, se ha puesto a cagar y ve cosas suyas, ¿no? Aparatos y cosas, ¿no? Placas bases, ¿no? Le voy a ordenar que coja las llaves del coche, que nos vamos a ir. Coge, robot, coge llaves coche. Car keys, cúgelas, por favor. No, es que está, se ha puesto aquí, ha encendido la televisión. Tony, ha encendido la televisión. Se ha vuelto loco. Tony, eso no funciona, ¿eh? Tony, Tony.

0: hay que irse.
1: Vamos.
0: Vámonos a casa.
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2: Son las 12 del mediodía. 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

llegado la hora. Sí, señores, ser todos bienvenidos o bien hallados, que también se dice por ahí. Sinceramente, para nosotros es todo un lujo sentir a toda la familia de Remember Tu Mundo in the Mix pendientes de esta nueva edición

0: aquel desarrollo de la música house británica. Además, recuerdo perfectamente que este Pan and the Volume era el maxi prioritario en la cabina a finales de los 80 y que debido a su beat se mezclaba absolutamente con casi todos los discos de la época. No había que pensar mucho y la evidencia resaltaba en la preescucha de la mezcla justo antes de hacerla sonar para todos aquellos que estaban llenando la pista de baile. Además, la memoria me dicta que otro de los plásticos que giraban sin ningún género de dudas era aquel Nightin, el creado por el londinense Paul Harcaster. Además, lo puedes escuchar incluido en este mix con sus mejores canciones.
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0: Desde el año 1984 hasta el año 2015, la friolera de 33 álbumes completan la trayectoria de este músico, compositor y locutor de radio británico llamado Paul Farcaster. En el programa de hoy incluimos un mix con una cifra redonda de 10 sencillos más que conocidos para todos los que de alguna manera le hemos seguido, ¿eh? Canciones como Night in Panic o Just for Money no podían faltarnos.
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0: Jesús del amor.
1: Melodías universales destacan con fuerza en este paso que damos hacia atrás en el tiempo, dejándonos llevar libremente por esa elección de varios artistas y grupos o bandas que no son muy constantes en nuestra selección musical y que hoy ejercen, en el buen sentido de la palabra, claro está, gracias a esas sugerencias de nuestros oyentes. Nunca está de más recordarte que si tienes un capricho musical y que te apetece escucharlo en este escaparate megamixado, tan solo debes de mandarnos un mail, por ejemplo, a programaremember@hotmail.com. Lo demás corre de nuestra cuenta, ¿eh? Enseguida enumeramos clásicos que están siendo protagonistas porque aún se suman muchos más.

0: Locamente fascinados. Ese es nuestro estado y no el de WhatsApp en lo que respecta a estos 12 plásticos que muestran esa presencia en los últimos minutos aquí en Remember, tu mundo in the mix. Realmente son de lo más variopinto y además enseñan esa categoría gestionada en los años 80 con Milli Vanilli, Public Enemy, Derek B, Jody Watley, Eric B. and Rakim, Bobby Brown, Eso Es Van, Donna Hallen, Jody Gibb, Alison Williams y Madonna. Con ellos estamos notando ese movimiento sísmico en la música y ahora toca esperar las réplicas, ¿eh? No tardarán en llegar. Será en unos instantes.
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1: Seguimos pautando en la radio poco a poco todas aquellas canciones que fueron auténticos números uno en la historia de la música. Y es que si hubo una banda que lo hizo, que pujó fuertemente en los 70, se consolidó en los 80 y desde los 90 son imprescindibles, son Blondie.

Si yo estuviera ahora mismo al frente de un jurado, les daría un 10 sobre 10, ¿eh? Es que existen muchas fábulas, quimeras y leyendas en la música, pero bandas exclusivas a su estilo, con un patrón definido. Y además fieles a su trazabilidad musical, muy pocas, ¿eh? La que escuchamos ahora en estos minutos en Remember Tu Mundo in the Mix se salva de la quema. Es la banda estadounidense de rock originaria de los años 70, llamados Blondie, integrantes del punk rock en lo sucesivo New Wave y referente estético y musical del pop de los 80. Hoy aprovechamos junto a All Star para sacar a las ondas este mix con una selección que bajo nuestro criterio tiene canciones destacadísimas.

que estás escuchando no es un repaso de arriba hacia abajo, pero sí una buena revisión de forma megamixada a 9 de los trabajos sonoros de esta banda que nos chifla. Se llaman Blondie, ¿eh? Y es que para ti han sonado discos tan diversos como Fan del 2017, El corazón de vidrio del 78, La canción atómica del 79, Call Me de 1980. Veo por aquí también a María del 99, o por nombrar alguna más, este Dreaming de ultimísimos de los años 70. La evolución continúa, y después de monopolizar la radio con unos minutos centrados en una sola banda, vamos a retomar esa variedad, sazonando las ondas hercianas con más discazos ochenteros. Ahí os dejo de momento con Level 40.

yo te contara. Tenemos muchos objetivos prioritarios en el programa. Uno de ellos está destinado a compensar tus peticiones. No importa lo difícil que en un momento dado nos lo pongas, ¿eh? Sí o sí tenemos que localizarlo en la fonoteca. Si es necesario, la vamos a poner patas arriba. Así poco a poco vamos cumpliendo con nuestro compromiso. La curiosidad mató al gato. No es una referencia a esa frase típica, sino el nombre de uno de los grupos londinenses que hemos escuchado con su éxito del 87. Hay más bandas que pasaron por aquí por tu radio favorita. Level 42, Venue Soma, Skitty Politic, además de Simple Red, que aún está por llegar. Una buena manera de rematar la faena aquí en Tu Mundo in the Mix. Saludos cordiales, sinceros y cariñosos de Jesús en Amor. Amigo, amiga, sé bueno y sé buena, ¿eh? Hasta la mezcla que viene.

0: tiempo. ¿Se puede recuperar lo convertido en pasado? ¿Es posible que los recuerdos sean la única máquina que viaja hacia atrás? ¿O puede que las emociones son las que encapsulan el tiempo en recuerdos? Quizá el tiempo no sea más que la experiencia de una emoción en un punto concreto de la existencia de nuestra alma, la cual vibra con aquella música que hizo latir a nuestro corazón en un falso pasado que sigue siendo presente. Por eso estamos y seguimos aquí para recordártelo. Bienvenidos y bienvenidas a Go Back Radio Show.
1: ¡Ahí estamos, familia!
0: No, you gonna get this.
1: ¡Bienvenidos! ¿Qué tal estamos, familia? Bienvenidos, bienvenidas, bien hallados, bien halladas. Estamos hoy bastante contentos y felices porque volvemos un poco a

programa de pie, lo cual está muy bien porque bailamos, nos lo pasamos teta, etcétera, etcétera. Pero a mí me gusta estar aquí con todo controlado. Yo no puedo estar que me hagan las cosas por ahí, no puedo estar, no puedo estar. Así que vamos a invitar a los cuatro vientos, You Are Life. En este caso estamos vivos nosotros, compañeros, estamos vivos, ¿no? Muy bien.

0: Estamos conectados con el buen hacer de una de las formaciones imprescindibles dentro de las maletas Remember que se precien. Eso es así. Los amigos de Fragma, You Are Alive, incluido dentro, bueno, dentro de las propias versiones que venían en el maxi. Año 2001, desde Positiva Recordings, UK, You Are Alive, escuchando el remix de Black & Jones. Imprescindible, como decimos, una de las formaciones que no puede faltar dentro de esas maletas Remember que se precie. Luego pasa lo que pasa. Epa, si no me he traído lo de Fragma, muy mal, muy mal. Lo dicho, sonando atrás de la sintonía del Go Back en el día de hoy, y con el cual ya te recordamos que puedes ir visitándonos a través de nuestras redes sociales para que nadie se le olvide que estamos ahí, en concreto.
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0: Lo dicho, tenéis nuestro Facebook, Germán Ortiz DJ, también nuestro Instagram. Germán Ortiz DJ, igualmente. Y también tenéis nuestro podcast, Germán Ortiz Podcast Oficial, a través de ebooks.com, Mixcloud, Spotify y iTunes. Que por cierto, vamos un poco atrasados. Somos un poco remembers nosotros mismamente. Vamos un poco atrasados con el tema de los nuevos sistemas estereofónicos. Este sistema super binaural, chachi piruli, que se ha sacado de la manga Dolby junto con Apple. Y que pinta que va a ser el futuro. Ahí lo dejo, estamos investigando en ello. Son muy, muy cooles, son ellos, ¿eh? Be Cool, Puffendorf, otra de las imprescindibles.

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1: Paffendorf, hoy compañeros estamos en los 2006, ¿no? Hoy 2006, hoy toca 2006. Ahí están los amigos de Paffendorf con el Be Cool, incluido dentro de, bueno, un maxi, nosotros lo tenemos en CD, un maxi desde Can Go Music, a Alemania 2001. Con varios cortes, el Radio Mix, que es el que estamos escuchando. Luego está el Club Mix, típico. Y las remezclas de DJ Gary, Riga y TL Connor. TL Connor. O sea,

del señor DJ Scott Project. No es un tío dado a haberse hecho muy conocido, pero a nosotros nos gustó desde el You, el U. Luego sacó el O, ha sacado entre tantos. Y son temas no al corte, que se puede decir que había en el momento, ¿no? Él hacía su rollo y la verdad que eso siempre nos ha gustado de DJ Scott Project.

0: Scott Project, incluyendo esas líneas ácidas cañeras. Estilo inconfundible y que nos sigue encantando, nos sigue poniendo brutacos, bastante brutacos. Es el The Scott Project desde Overdose, sonando a través de la sintonía del Go Back.
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0: Ahí estamos, de regreso al futuro.

Es una de las formaciones también a tener en cuenta dentro del sonido más progressive trance, una formación que hizo bastantes cositas interesantes. Y una de las que siempre nos ha llamado la atención es el DJs, Fans and Freaks.

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0: estamos
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1: Oh, ¡qué fácil! 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
2: ¡Vámonos con la galleta! Bueno, esto ya nos ha traicionado un poco el subconsciente, también es cierto. Galleta, teta, teta, no era la rima que queríamos hacer. Hasta aquí pedimos disculpas, ya sabéis que solemos decir que los que nos dejan salir en antena corren mucho peligro con nosotros, y eso que nos hemos reformado bastante, ¿eh? Vamos a por uno de los importantes, bueno, la verdad que todos los que hacemos en el programa son importantes al final. Han tenido una relevancia muy relevante dentro de la música electrónica. DJ Tom Craft. Encasillado, catalogado el track dentro de un hard trance. Nosotros siempre lo hemos hecho como un techno trance. Tampoco ya es un trance. Es el Prozac. Cada uno que lo tome por donde quiera, ¿vale?

0: si sabes pronunciar bien lo de la mayonesa, Tom Craft, te tiene que salir bien a la primera. DJ Tom Craft, ¿vale? Es el Prozac, incluye pues, diferentes versiones, diferentes cositas interesantes dentro del maxi. Tony H, TC, THC. Es todo muy interesante. Prozac, uno de los temas a tener en cuenta y que nosotros lo hemos llegado a pinchar en vinilo a una de las otras remezclas.
1: Y nos funcionaba bastante bien en pista, todo se ha dicho.
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0: Y nos vamos a por otra formación importante, Brooklyn Bounce, que no es la primera vez que los hacemos sonar aquí en el programa. Es el Born to Bounce, nacidos para el Bounce directamente. Music is my destiny, remezclas de Warp Brothers, Alemania, Dance Division, año 2001.

0: Brooklyn Bounce, el Born to Bounce, Music is my Destiny. Año 2001 desde Alemania, Dance Division, con las remezclas de The Quad Brothers. Quad Brothers, we will survive. Nos ha dado ahora por mezclar varias cosas al mismo tiempo. No pasa nada, vámonos.
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0: Ahí está, nos podéis buscar a través de las redes sociales, Instagram y Facebook, Germán Ortiz DJ. Y también, si queréis, nos podéis buscar a través de nuestro podcast oficial, Germán Ortiz Podcast Oficial, que no se olvide, ¿vale? Es bastante sencillo, Germán Ortiz Podcast Oficial y redes sociales, Germán Ortiz DJ. Vaya pérdida, o sea... Que como nosotros nos solemos perder mucho buscando cosas, pues lo hemos puesto fácil, o sea, un poco complicado, que nos gusta la cosa fácil, sí, ya está. No nos complicamos. Así que lo dicho, ahí nos tenéis para buscarnos. Tenéis tanto la sección de programas de radio como la sección de sesiones, megamixes, pues son megamixes muy viejos nuestros, mismamente. Y en la sección de sesiones nos hemos comprometido a ir mes a mes haciendo un mini set de las cositas que pinchamos en el Go Back, para los que os queráis suscribir directamente a la opción de ebooks, ¿vale? Pues ahí vais a tener en exclusiva sesiones, sets, etcétera, etcétera, etcétera, con acceso, pues VIP, vamos a llamarlo así, ¿no, compañeros? Es un acceso VIP, realmente. ¿Saben así? Nos despedimos en esta primera parte del día de hoy, en esta nueva edición del Go Back, con el Light Rainbow, imprescindible también, de la mano de Tucán, que si no nos equivocamos también incluía la capela, el maxi. Porque hay un maxi que es blanco y nosotros tenemos uno que es portada negra y el vinilo es verde. Pero no sabemos si ese fue el primero o es el otro, la verdad que no te gusta. Remezclas las que siempre se han pinchado de ATP, aunque también hay remezclas por ahí de Greencourt y de CJ Stone, CJ Stone. Desde Incentive, UK, 2001, Tucán, Light the Rainbow. Lo dicho, volvemos en nada. Nada, 3 minutos, 4, 5, como mucho.

0: Hemos decidido llamarle Retropoesía, que como no existe, la hemos creado nosotros. Go Back Radio Show. 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
1: Por cierto, que antes no entra la gente del estudio, por favor, que entre la gente del estudio. ¡Gracias! ¡Sí! ¡Gracias, gracias! Es como os quiero, como os quiero, familia, como os quiero. Ahí está, había que empezar así la segunda parte. ¡Claro que sí!

0: desde BXR Recordings. Yo no sé por qué hacemos tanto tonto con el micro, pero bueno, es lo que hay, somos así, pues. Alemania, año 2001. Hoy mis compañeros han dicho, nos vamos a por el 2001 a tope. Además, habéis escogido unos temas en concreto de corte muy ácido.
1: Y cañeros, o sea, son cañeros. Estos temas son cañeros, los mismos, los mismos.
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0: Y para muestra un botón, nos vamos desde BXR Recordings con el Like This, Like That de Mauro Picotto a por la formación Asis con S Y. No Asis, Asis. Asis, Asis.
1: Asis.
0: Es la pesadilla ácida.

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2: Ahí estamos. Go Back Radio Station. ¿Y cómo era esto? How you like bass?
3: How you like bass?
2: Like bass, like a boom boom, like a boom boom boom boom boom. Sonido nuevo de los amigos de Warp Brothers. Hoy, como digo, compañeros, os estáis curtiendo. Este es el rollaco que a mí me molaba. Es un progressive ya tirando a hardstyle.

Sonido de los Ward Brothers, al igual que antes remezclaron otro tema de los Brooklyn Blounds, etcétera, etcétera, etcétera. Con el How You Like Bass, una capela que, por cierto, o una vocal que proviene de un tema originalmente, si no nos equivocamos, de un tema house. De hecho, lo encontramos no hace mucho y nos acordamos de este, lógicamente. Dijimos, hay que buscarlo para el programa, para el Go Back, hay que buscar el corte cañero, a ver si nos hacemos bien con el corte de house, porque lo escuchamos en mitad de una sesión y no estaba enterito. Se podía coger, pero estaba ahí la capela, la frase, el fraseado estaba ahí.

2000 y desde Alemania una track. Iba a decir una formación, pero no, Norman Bass como tal, formación. Yo creo además que no llegó a salir nada más como Norman Bass, si no me equivoco. Yo creo que era la coña de Norman Bass, Norman Bates. DJ Bishash, pinchamos hace no mucho algo de él, el Formula One del 98.

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0: nos estamos curtiendo, ¿eh? A gusto ahí. 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
0: y en Spotify, 45. Es que nosotros no podemos liar con estas cosas. Es que no podemos liar con estas cosas, con el cantar aquí encima.
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0: Podéis tocar enteritos. Perito, no podéis tocar. El Rock the Sound desde el amigo DJ Bishash, las manos de DJ Bishash, y la versión de Airplay, editado por toda Europa, Alemania, Italia, Escandinavia, incluido Bélgica. Desde, por ejemplo, Creative Music Records, Hitland, Scoop Records, Dance Lab, Edel Records, United Music, Lighting Records, Bonsai Records, Sony Music, año 2001. Hoy nos quedamos en el año 2000 con... Dancer S off. Mítico el Danger S off. Nos quedamos con el off solamente. Desde Club Lands, Alemania, año 2000. No, no.

0: más relajado que lo que hemos estado haciendo hasta ahora, que estamos ahí un poco, como digo, un poco hartos, ¿eh? Vamos un poco ahí a tope, pero ¿qué estaba pasando, compañeros? Imagino que no ha cesado, esto simplemente es un impasse. Que los conozco como si hubiera parido ya, pero bueno. Ahí está, No Name, el Off. Es Off the Chop. Es a capela mítica, sample mítico. Esos que no pasan de moda, porque son así. Y no pueden pasar de moda, ¿por qué? Pues porque si no.
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0: Ahí estamos, el rincón de espacio sin tiempo, tiempo sin espacio, porque somos así y así nos lo montamos nosotros en el Go Back. Ya sabéis, nos podéis visitar a través de las redes sociales, Germán Ortiz DJ, Instagram y Facebook. Os damos un saludo enorme, un abrazo gigante, un gracias enorme a los y las que nos agregáis y nos comentáis alguna cosita todas las semanas, aunque sea un hola. Pues la verdad que nos hace mucha ilusión, somos así de tontorrones nosotros. Sí que somos más simples nosotros, como las galletas estas que anunciamos aquí en el jingle. Somos de simples como una galleta, así que ¿qué se le va a hacer? Y también de dulces como una galletita, una flor nos tenemos que echar. Ahí estamos, anteriormente desde Club Laun, Alemania, año 2000, el Off de No Name. Y ahora nos quedamos con uno de los clásicos, es el Deep Down Below. Formación de las tochas importantes, R&B.

0: recopilatorios que tenemos por ahí en CDS. Love Therm Galáctica, volumen número 4.
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0: Ahí estamos, claro que sí. Nos vamos ahora por un vinilo que bueno, pues no es que lo hayamos... En su momento no es que lo pincháramos demasiado, pero es una formación que siempre nos ha encantado. Los Acu Face con Tunnel All Stars. Nos encantaba este vinilo, nos encantaban los amigos de DJs at Work, Acu Face, DJ Dean. Si es que hicieron una escuela ahí impresionante. Tío, ¿qué quieres que te diga aquí, que te cuente? Con este tema nos despedimos en esta nueva edición del Go Back. Saludos de servidor Germán Ortiz, acá DJ Go. Y recordar que la semana que viene vendremos súper vitaminados, súper mineralizados.

Recuerda, Go Back Radio Show vuelve la semana que viene. No se te olvide mineralizarte y supervitaminarte. Volvemos en 7 días. ¡Ah!

¿qué tal? ¿Cómo estamos? Muy buenas. Saludos de José Ibáñez. Aquí estamos arrancando los motores de la edición weekend, es decir, la edición fin de semana de A Toda Radio, que difiere de la diaria porque a partir de este instante y por 5 horas en este punto del dial te vamos a estar acompañando con lo más selecto y granado de la música nacional, internacional y también del recuerdo, que nos encanta eso de echar la mirada atrás. Y todo con este que te habla, con tu amigo José Ibáñez. Bienvenida, bienvenido. Esto comienza aquí y ahora.

Esta norteamericana nacida en Brooklyn el 30 de agosto de 1989, Bebe Rexha. Y sí, si te has dado cuenta, esto está basado en todo un tema de Faithless llamado Insomnia. Lo nuevo para Bebe se llama New Religion. Seguimos con chicas, ahora con la colombiana Shakira junto con BL. No te pierdas algo tú.

0: Es para quitarse el sombrero y sobre todo es para recordar lo muchísimo que nos gusta la británica Adele, porque en Adele está inspirado este Die on This Hill, que es el single debut aquí en A Toda Radio para la británica también, Sienna Spiro. Y ahora nos quedamos con producto Made in Spain, con un hombre que además está celebrando su 25 aniversario. Abran paso porque llega Dani Martín con 25.
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Hay que destacar que de este DJ y productor francés son varios los números uno que están sonando en simultáneo en la selección de A Toda Radio. Uno de ellos, por cierto, este Walking Away. Ahí estaba David Guetta, que da paso a una auténtica institución de la música made in Spain, porque llega Ana Torroja y además lo hace con la última entrega, con Rosa del Desierto. Feel your music.

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0: Tres auténticos ases unidos en una canción que consiguió ser número uno automático y que hemos rescatado para ti en nuestra sección de música del recuerdo. Estábamos viajando hasta el año 2019 con Ed Sheeran, con Camila Cabello y con Cardi B. Además, nos estábamos yendo al sur de la frontera con este South of the Border. Volvemos al presente y ahora nos vamos hasta Cataluña con Nexo 01. Me acuerdo de ti, así es como se llama la nueva entrega para Neil Moliner.
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0: en la presentación de su último trabajo, que se llama genéricamente Kiss All Time Disco Occasionally. En la BBC incluyó una versión de Everybody Wants to Rule the World original de los Tears for Fears, que le quedó de auténtico lujazo. Es un placer presentarte siempre a este británico Harry Styles, que nos traía su Aperture. Seguimos con chicos, pero este venezolano afincado en España, ¿quién mejor que tú? Es la última entrega para Carlos Baute.
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0: Lo lamenta, pero nosotros no, ¿eh? No lamentamos para nada haber descubierto este nuevo sonido que nos trae el sevillano Álvaro de Luna, el single adelanto de su nuevo álbum llamado genéricamente Azulejos. Dime, ¿dónde estás? Nosotros estamos aquí en A Toda Radio y ahora viajando hasta New York City con Sunbird y Homewrecker.
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0: Nos situó muy bien en el Festival de Eurovisión cuando participó. Quedamos los terceros, ¿te acuerdas? Gracias a ese slomo. Estamos hablando de Chanel, que vuelve a la carga, que tiene nuevas canciones y que no dudamos ni un solo instante aquí en A Toda Radio en compartir contigo, como por ejemplo esto que se llama Es Tan Fácil. La cosa va de chicas, aunque esta nos llega desde el Reino Unido, una mujer además que ha vencido al cáncer de mama, JCJ con su ACPPY.
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1: Sonidos que nos llegan desde los verdes prados de Asturias. En concreto, él nació en Mieres y lo conoces más que de sobra. Enol, como el lago, exactamente igual. Esto era Luciérnagas, sonido súper positivo para la asociación ahora entre el británico con raíces jamaicanas Miles Smith y el irlandés Niall Horan. Es One Direction. Esto es Drive Safe.

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0: Señoras, señores, de nuevo embarcados en nuestra máquina del tiempo particular aquí en A Toda Radio y viajando hasta 2022 con Miriam Doblas. Ya sabes que ese es el nombre real que se esconde detrás de Lola Índigo, claro. Esto era Toy Story. Volvemos al presente. Prepárate porque tengo por aquí Say My Love. Dicho así, igual no te suena, pero es la nueva producción para el noruego Kygo con el norteamericano Khalid.
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0: nacida el 22 de junio de 1979 en Herrentería, Leire Martínez, que vuelve por sus fueros una vez que ha abandonado La Oreja de Van Gogh y además con asociaciones espectaculares como esta que nos trae junto con Miranda, su nueva canción, El Ruido. Y Ruido está haciendo muchísimo Where Is My Husband, que es el último número uno para la británica Ray con la producción del francés David Guetta.
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Un poquito de música caliente que le gusta a la gente aquí en A Toda Radio. Nos estábamos marchando hasta Colombia, en concreto hasta Medellín, la ciudad que vio nacer a Ryan Castro. Nos traía a la villa y además lo hacía en colaboración con Capo y con Gangsta. Y ahora nos quedamos con otros cuatro, con Adam Clayton, Larry Mullen, DH

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Pues no sé si te has dado cuenta, pero llevamos un rato largo con chicas aquí en la selección de A Toda Radio. Fangoria, capitaneado ese proyecto por Olvido Gara, luego la británica Melanie C, de nuevo con la española Victoria Riva con Vico, y ahora le tocaba el turno a una mujer que en realidad se llama Amanda Anacogi, pero que todo el mundo conoce como Eva Max, la norteamericana con raíces balcánicas que nos traía este Kill It Queen. ¿Qué te parece si seguimos con otra chica más? También española, naturalmente, con la chica de antes muerta que sencilla, con María Isabel y con su Venus 1414.

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0: Enmarcados en nuestra máquina del tiempo, viajando hasta 2023 con el tema central de la banda sonora de la película que por aquel entonces fue todo un taquillazo, Barbie. Claro que sí, la británica Dua Lipa con Dance the Night. Abandonamos la sección del recuerdo para volver al presente y además marcharnos hasta Málaga con Pablo Alborán, Algo de mí.
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0: dance floor, es australiano, pero afincado en el Reino Unido. Ahí estaba Sonny Fodera. Y ahora nos vamos de nuevo a Asturias. Este hombre tiene tres sencillos en simultáneo y uno de ellos es el que vamos a compartir contigo ahora. Tres calendarios en All, por supuesto.
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que reventó las pistas de baile allá por 2002. Ahora, en 2026, suena así remozado. Milky, pero además contando con la producción de Margaret para traernos este Just the Way You Are. Sigue a toda radio ahora con Pole. Nos vamos hasta Toledo con este Cuando Te Quieres Marchar. Por cierto, que Pole nos presenta esta canción con la de Rentería, con Leire Martínez.

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1: 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Nueva producción en circulación de Baber, Catch Me on the River, así suena.

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1: Nada, llega el tema de la semana, nada, llega el clásico, ahora llega antes Adrian Taylor, C. Kennedy con este Get Up, estreno Hit Clubbing.

las gracias por hacer esta nueva versión. ¡Ja! Y puedes hacer 50.000 más, que nunca nos cansaremos de escuchar Love Me Again de Mr. John Newman. Es el tema de la semana, Keep Clubbing, como para estarse quieto con esto. 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

0: Son las 7 en punto de la tarde.
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estáis? Bienvenidos a una nueva edición de Radio Activo DJ. Programa número 7443, semana número 19 del 4 a 10 de mayo de 2026. ¿Quién te habla? Carlos Villanueva. Comenzamos. Como todas las semanas tendremos, por supuesto, novedades, temas muy potentes y contundentes y, por supuesto, también recuerdos de los 80 y de los 90. Nuestras secciones, los más descargados de la semana de los principales portales de referencia de la mano de nuestro compañero Antonio Belmonte. También nuestro momento relax en Chill Out Terapia. Kenai Can con sonidos Progressive House, Melody House, Positive Reaction con los mejores consejos de positividad. La Central Radio Activa con el sonido Trends, Tecnolandia con Device Mallorca y su recomendación semanal Sonido Tecno. Reacción en cadena Emergencia, Radioactiva, Radioactivo DJ Hazard, Me Gusta, Nuclear Bond, Death Con One, Remember the Time con la música de los 90, No Me Da la Vida, White Knots, música de los 80, etcétera, etcétera. Todo eso es lo que os traemos esta semana aquí a tu emisora favorita. Así que sin más, sube el volumen y disfruta.

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1: ¿Qué tal, amigos? Bienvenidos a las noticias musicales radioactivas. Antes de nada, recordaros las vías de contacto con este programa, que son a través del correo electrónico info@radioactivodj.com y también en la web oficial radioactivodj.com. Dicho esto, comenzamos con el remix de Dilemma. Carl Clarks le da al clásico de R&B un brillo completamente nuevo, basado en la versión de Alex Frack y Sadie Trite, insuflando, como no, nueva vida al éxito de Nelly Kelly Rowland. Clarks combina profundidad emocional con un sonido contemporáneo.

El icónico éxito de baile de High Energy de 1984 dominó las listas internacionales durante semanas y se convirtió en el himno de toda una generación de clubs. Saint-Tropez Cats le dio al clásico un nuevo remake y Pulse Driver lo llevó al siguiente nivel con su inconfundible sonido característico, uniendo la brecha entre el original de los 80, el remake, y el que escuchamos ahora. El resultado final es este.

Joshua, Robbie y Doloré transforman el clásico brasileño de 1974, Filhos de Zambi, en un temazo de Afro House con mucha percusión. Esta versión conserva la esencia vintage de Trío Ternura, añadiendo un toque moderno y una producción lista para la pista de baile. La voz en portugués se asienta sobre el ritmo enérgico que suena orgánico.

Vamos ahora con algo en español. DJ Moderno lanzaba el single Astronautas en París, canción de indie electrónico que bebe de los años 2000 y que se supone el último anticipo de su segundo larga duración. El trío DJ Moderno Light, encabezado por Germán Ormaechea, DJ Moderno, sigue su andadura desde que comenzó a presentar en directo La Nave Nodriza. Corría el año 2022 junto a Berti García, teclados y guitarra, e Isa Atómica, voz y coros.

Band lanza su nuevo single I Need You junto a la cantante y compositora Malou. El tema marca una nueva colaboración dentro de la escena electrónica y llega tras un año de gran crecimiento para el artista alemán. La canción nace a partir de una idea creada por Band durante un vuelo nocturno. En él se inspira en una sensación de calma y desconexión que se traslada a un sonido emocional dentro del house.

El productor D-Tice lanza Believe in Love a través de Cherokee Recordings, una producción de Melodic House a 130 BPMs que gira en torno a una idea sencilla y profundamente humana: volver a creer en el amor cuando pensabas que ya no era posible. La canción se construye desde una mezcla muy equilibrada entre sensibilidad emocional y vocación de pista. Las progresiones melódicas envolventes crean una sensación nocturna elegante y ligeramente nostálgica, mientras el Groove House mantiene el movimiento con naturalidad y sensibilidad.

El productor español Jay Luis lanza Hasta que amanezca, una producción de Afro House a 122 ppm que combina la calidez rítmica con una sensibilidad latina clara y luminosa, percusión orgánica, un bajo profundo y fluido y un groove constante. Y como no, la voz femenina en español funciona como eje cercano y envolvente, reforzando la sensación de compartir la noche desde un lugar de ligereza, conexión y disfrute.

Y cerramos la sección de noticias musicales radioactivas con Turbotronic y su Pop Pop. Una canción que apuesta por una fórmula tan sencilla como eficaz. Un hook vocal inmediato, casi infantil en su frescura, y un drop pensado para levantar la pista sin necesidad de endurecer el discurso. Pop Pop se mueve en una zona híbrida entre el electro house comercial y el bass house ligero. Un tema pensado para sets abiertos, festivales, playlists de dance actual y momentos en el que el DJ necesita subir la energía sin quemar la sala. Una vez más, Turbotronic vuelve a demostrar su capacidad para construir tracks directos, memorables y muy bien calibrados para el público.

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4: Bienvenidos a la sección de los más descargados. Saludos de quien te habla, soy Antonio Belmonte y una vez más preparado para repasar los más descargados que esta semana voy a dedicar a Carlos Villanueva por su reciente cumpleaños. Feliz cumpleaños, Carlos, y espero que disfrutes de esta selección que comienzan con el tema de Jorge titulado Veamos.

El segundo más descargado será la remezcla de Mars al trabajo de Ferry Corsten titulado Attraction, y finalizaré con el tema de Deformation junto a Alex Medina y Yes Tool titulado Circle.

0: Los más descargados de la semana, como siempre, de la mano de nuestro compañero Antonio Belmonte. Seguimos ahora con otra de sus secciones. Nos relajamos un poquito con Chillauterapia.
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Continuamos en Radioactivo DJ, esta vez desde la sección de Chillauterapia, para disfrutar del trabajo de Maxi titulado Distance.

arte de sonidos limpios, bajos contundentes y melodías introspectivas. Kenaikan, Melodic House and Techno y Progressive House con melodías que definen el presente y futuro dentro del underground de la música electrónica.

Dulce, pero con carácter. Así suena Caramel, un tema que Austin Axton lanzó en el año 2023 y que empezó a moverse fuerte en playlists independientes gracias al boca a boca digital. Como pequeño detalle, la canción nació como demo casera antes de pulirse en el estudio. Ahora suena así, Caramel.

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5: Un viaje sin mapa, sin destino, pero con todo el sentido. Límite 120 Project, el proyecto de Guillermo Torres, presenta la versión en español de Halfway to the Impossible, donde cada verso habla de soltar el control, dejar atrás el miedo y descubrirse en el propio camino. Aquí, el tiempo se disuelve y lo importante no es llegar, sino vivir el trayecto, sentirlo y hacerlo tuyo. Una invitación a avanzar sin mirar atrás. Así suena Halfway to the Impossible. España.

Dos mundos que encajan sin forzarlo. Armin van Buuren y Ale Farben se cruzan en un punto elegante, con la voz de Rossi marcando el pulso emocional. Un track reciente que mezcla energía y nostalgia sin perder ligereza. Esto es Lost in Time.

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1: Pues hola, muy buenas y bienvenidos a este tu espacio Tecnolandia dentro de Radioactivo DJ. Saludos de quien te habla, Device Mallorca contigo. En esta ocasión, hoy, esta semana, vamos a presentaros el Last Dance, trabajo cover que hemos hecho un compañero, Jax DJ, desde Mallorca, y un servidor dándole un ritmito más contemporáneo, un poquito más energía, 133 bips, que siempre lo puedes bajar a 128 o subir a 140. Es un tema que te da opción, porque las voces no pitufean. Las voces, como todos sabéis, son de David Bowie, de su famoso tema Last Dance, todo un clásico dentro de la música pop. Y hemos hecho esto para todos vosotros y presentarlo aquí. Deciros que no es en plan lucrativo, lo tengo en mi página de Bandcamp. Puedes entrar y descargártelo totalmente gratis. No puedes monetizar este tema, puesto que es de Bowie, claro. Simplemente os hemos querido ofrecer este auténtico cañonazo para que lo disfrutéis y lo bailéis ahí, estéis donde estéis.

traer producciones y nuevas canciones o revisiones de otras más antiguas. Más pronto que tarde nosotros también empezaremos a hacer cositas de estas. Escuchamos ahora esto con ecos del pasado que vuelven con fuerza. Atahualpa renace en este remix de 2026, donde Pete Branch, el AK de Pedro Lama, reinterpreta Último Imperio con un sonido más profundo y envolvente. Un cruce entre lo ancestral y la pista de baile, donde cada golpe tiene historia. Esto es Último Imperio Pete Branch Remix.

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1: Ruido controlado, energía en estado puro. Dirty Signal levanta la presión con un sonido directo, sin filtros, hecho para romper la rutina. Powerhouse es impacto desde el primer segundo, un pulso constante que no da tregua y empuja todo hacia adelante.

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0: Seguimos en Radioactivo DJ. Si te has perdido algo, ya sabes que puedes volver a escuchar este programa tantas veces como quieras en la web oficial radioactivodj.com. Sonido directo, actitud sin freno, Benny Benassi une fuerzas con Chris Nasty en un track que apuesta por energía pura y estética de club. Superstar juega con el pulso del electro moderno y esa vibra que no necesita presentación, solo volumen. Esto es Superstar.

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1: Capas de sonido que parecen respirar por sí solas. Guy J construye aquí un viaje hipnótico donde cada textura abre un espacio distinto dentro de la misma idea. Worlds Apart no empuja, fluye, separa y une emociones como si fueran dos realidades que conviven sin tocarse del todo. Esto es Worlds Apart.

Un pulso elegante entre lo íntimo y lo bailable. Boyu lanzó Houseman, un tema que mezcla electropop con influencias house suaves, construido con líneas melódicas muy limpias y una sensibilidad casi cinematográfica. Como curiosidad, el proyecto nació a partir de sesiones caseras donde Boyu experimentaba con ritmos de club sin perder su sello más orgánico y emocional, algo que terminó definiendo buena parte de su sonido. Esto es Houseman.

0: Son las 11 en punto de la noche.
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2: ¿Cómo medir el tiempo? ¿Se puede recuperar lo convertido en pasado? ¿Es posible que los recuerdos sean la única máquina que viaja hacia atrás? ¿O puede que las emociones son las que encapsulan el tiempo en recuerdos? Quizá el tiempo no sea más que la experiencia de una emoción en un punto concreto de la existencia de nuestra alma, la cual vibra con aquella música que hizo latir a nuestro corazón en un falso pasado que sigue siendo presente. Por eso estamos y seguimos aquí para recordártelo. Bienvenidos y bienvenidas a Go Back Radio Show.
3: ¡Ahí estamos, familia!
2: No, you gonna take this.
3: ¡Bienvenidos! ¿Qué tal estamos, familia? Bienvenidos, bienvenidas, bien hallados, bien halladas. Estamos hoy bastante contentos y felices porque volvemos un poco a nuestros aborígenes, que se suele decir. Hemos conseguido poner, ¿verdad? Hemos tenido estos días a Paco y Ramón trabajando arduamente en el estudio para volver a crearnos un rincón de creación de radio, de contenido radiofónico, que viene siendo hacer un programa de radio toda la vida, en condiciones. Hoy puedo decir que estoy haciendo el programa sentado. Llevamos una temporada entera haciendo el programa de pie, lo cual está muy bien porque bailamos, nos lo pasamos teta, etcétera, etcétera. Pero a mí me gusta estar aquí con todo controlado. Yo no puedo estar que me hagan las cosas por ahí, no puedo estar, no puedo estar. Así que vamos a invitar a los cuatro vientos, You Are Life. En este caso estamos vivos nosotros, compañeros, estamos vivos, ¿no? Muy

0: todos conectados con el buen hacer de una de las formaciones imprescindibles dentro de las maletas Remember que se precien. Eso es así. Los amigos de Fragma, You Are Alive, incluido dentro, bueno, dentro de las propias versiones que venían en el maxi, año 2001, desde Positiva Recordings, UK, You Are Alive, escuchando el remix de Black and Jones, imprescindible, como decimos, una de las formaciones que no puede faltar dentro de esas maletas Remember que se precien. Luego pasa lo que pasa. Ahí va, si no me he traído lo de Fragma, muy mal, muy mal. Lo dicho, sonando a través de la sintonía del Go Back en el día de hoy, y con el cual ya te recordamos que puedes ir visitándonos a través de nuestras redes sociales para que nadie se le olvide que estamos ahí en concreto.
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0: Lo dicho, tenéis nuestro Facebook, Germán Ortiz DJ, también nuestro Instagram. Germán Ortiz DJ, igualmente. Y también tenéis nuestro podcast, Germán Ortiz Podcast Oficial, a través de ebooks.com, Mixcloud, Spotify y iTunes. Que por cierto, vamos un poco atrasados. Somos un poco remembers nosotros mismamente. Vamos un poco atrasados con el tema de los nuevos sistemas estereofónicos. Este sistema super binaural, chachi piruli, que se ha sacado de la manga Dolby junto con Apple. Y que pinta que va a ser el futuro. Ahí lo dejo, estamos investigando en ello. Son muy, muy cooles, son ellos, ¿eh? Be Cool, Puffendorf, otra de las imprescindibles en las maletas Remember. Cómo nos encantaba Puffendorf. Nos sigue encantando. Be Cool.
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en casa, Pfaffendorf. Hoy, compañeros, estamos en los 2006, ¿no? Hoy toca 2006. Ahí están los amigos de Pfaffendorf con el Be Cool. Incluido dentro de, bueno, un maxi. Nosotros lo tenemos en CD. Un maxi desde Gango Music. No, a Alemania 2001. Con varios cortes, el Radio Mix, que es el que estamos escuchando. Luego está el Club Mix, típico. Y las remezclas de DJ Gary, Riga y TL Connor. TL Connor. O sea,

se ha puesto los pelos como escarpias. Hablamos del señor DJ Scott Project. No es un tío dado a haberse hecho muy conocido, pero a nosotros nos gustó desde el U, el U. Luego sacó el O, ha sacado entre tantos. Y son temas no al corte, que se puede decir que había en el momento, ¿no? Él hacía su rollo y la verdad que eso siempre nos ha gustado de DJ Scott Project.

0: subiendo esas líneas ácidas cañeras. Es un estilo inconfundible y que nos sigue encantando, nos sigue poniendo brutacos, bastante brutacos. Es el D. Scott Project desde Overdose, sonando a través de la sintonía del Go Back.
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0: Ahí estamos, de regreso al futuro.

Jones, una de las formaciones también a tener en cuenta dentro del sonido más progressive trance. Trance, una formación que hizo bastantes cositas interesantes. Y una de las que siempre nos ha llamado la atención es el DJs, Fans and Freaks.

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0: estamos
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2: ¡Vámonos con la galleta! Bueno, esto ya nos ha traicionado un poco el subconsciente, también es cierto. Galleta, teta, teta, no era la rima que queríamos hacer. Hasta aquí pedimos disculpas, ya sabéis que solemos decir que los que nos dejan salir en antena corren mucho peligro con nosotros, y eso que nos hemos reformado bastante, ¿eh? Vamos a por uno de los importantes, bueno, la verdad que todos los que hacemos en el programa son importantes al final, han tenido una relevancia muy relevante dentro de la música electrónica. DJ Tom Craft. Encasillado, catalogado el track dentro de un hard trance. Nosotros siempre lo hemos hecho como un techno trance. Tampoco ya es un trance. Es el Prozac. Cada uno que lo tome por donde quiera, ¿vale?

0: chicos, si sabes pronunciar bien lo de la mayonesa, Tom Craft, te tiene que salir bien a la primera. DJ Tom Craft, ¿vale? Es el Prozac, incluye pues, diferentes versiones, diferentes cositas interesantes dentro del maxi. Tony H, TC, THC. Es todo muy interesante. Prozac, uno de los temas a tener en cuenta y que nosotros lo hemos llegado a pinchar en vinilo a una de las otras remezclas. Y nos funcionaba bastante bien en pista, todo se ha dicho.
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0: Y nos vamos a por otra formación importante, Brooklyn Bounce, que no es la primera vez que los hacemos sonar aquí en el programa. Es el Born to Bounce, nacidos para el Bounce directamente. Music is my destiny, remezclas de Warp Brothers, Alemania, Dance Division, año 2001.

0: Bones, el Born to Bounce, Music is my Destiny. Año 2001 desde Alemania, Dance Division, con las remezclas de The Quad Brothers. Quad Brothers, we will survive. Se nos ha dado ahora por mezclar varias cosas al mismo tiempo. No pasa nada, vámonos.
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0: Ahí está, nos vais a buscar a través de las redes sociales, Instagram y Facebook, Germán Ortiz de J. Y también, si queréis, nos podéis buscar a través de nuestro podcast oficial, Germán Ortiz Podcast Oficial, que no se olvide, ¿vale? Es bastante sencillo. Germán Ortiz, podcast oficial, y redes sociales, Germán Ortiz DJ. Que vaya pérdida, o sea, que como nosotros nos solemos perder mucho buscando cosas, pues lo hemos puesto fácil, o sea, tampoco complicado, que nos gusta la cosa fácil, sí, ya está. No nos complicamos. Así que lo dicho, ahí nos tenéis para buscarnos. Tenéis tanto la sección de programas de radio como la sección de sesiones megamixes. Pues son megamixes muy viejos nuestros, mismamente. Y en la sección de sesiones nos hemos comprometido a ir mes a mes haciendo un mini set de las cositas que pinchamos en el Go Back para los que os queráis suscribir directamente a la opción de ebooks, ¿vale? Pues ahí vais a tener en exclusiva sesiones, sets, etcétera, etcétera, etcétera, con acceso, pues VIP, vamos a llamarlo así, ¿no? Compañeros, es un acceso VIP, realmente. O sea, no sé. Nos despedimos en esta primera parte del día de hoy, en esta nueva edición del Go Back con el Light Rainbow, imprescindible también de la mano de Tucán, que si no nos equivocamos también incluía la capela, el maxi. Porque hay un maxi que es blanco y nosotros tenemos uno que es portada negra y el vinilo es verde. Pero no sabemos si ese fue el primero o es el otro, la verdad que no te gusta. Remezclas, las que siempre se han pinchado de ATP. Aunque también hay remezclas por ahí de Greencourt y de CJ Stone, CJ Stone. Desde Incentive, UK, 2001, Tucán, Light the Rainbow. Lo dicho, volvemos en nada. Nada, 3 minutos, 4, 5. 5, como mucho.

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1: Por cierto, que antes no entra la gente del estudio, por favor, que entre la gente del estudio. ¡Gracias! ¡Sí! ¡Gracias, gracias! ¡Es como os quiero! ¡Como os quiero, familia! ¡Como os quiero! Ahí está, había que empezar así la segunda parte. ¡Gracias!

0: desde BXR Recordings. Yo no sé por qué hacemos tanto tonto con el micro, pero bueno, es lo que hay, somos así, pues. Alemania, año 2001. Hoy mis compañeros han dicho, nos vamos a por el 2001 a tope. Además, habéis escogido unos temas en concreto de corte muy ácido.
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0: Y para muestra un botón, nos vamos desde BXR Recordings con el Like This, Like That de Mauro Picotto a por la formación Asis con S e Y. No Asis, Asis. Asis, Asis.
1: Asis.
0: Es la pesadilla ácida. Acid Nightmare.

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2: Ahí estamos. Go Back Radio Station. ¿Y cómo era esto? How you like bass?
3: How you like bass?
2: Like bass, like a boom boom, like a boom boom boom boom boom. Sonido nuevo de los amigos de Warp Brothers. Hoy, como digo, compañeros, os estáis curtiendo. Este es el rollaco que a mí me molaba. Es un progressive ya tirando a hardstyle.

0: Retroso. 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
1: ¿Cómo se nota ahí el sonido de los Ward Brothers? Al igual que antes remezclaron otro tema de los Brooklyn Browns, etcétera, etcétera, etcétera. Con el How You Like Bass, una capela que, por cierto, o una vocal que proviene de un tema originalmente, si no nos equivocamos, de un tema house. De hecho, lo encontramos no hace mucho y nos acordamos de este, lógicamente. Dijimos, hay que buscarlo para el programa, para el Go Back, hay que buscar el corte cañero. A ver si nos hacemos bien con el corte de house, porque lo escuchamos en mitad de una sesión y no estaba enterito. Se podía coger, pero estaba ahí la capela, la frase, el fraseado estaba ahí.

año 2000 y desde Alemania una track. Iba a decir una formación, pero no, Norman Bass como tal, formación. Yo creo además que no llegó a salir nada más como Norman Bass, si no me equivoco. Yo creo que era la coña de Norman Bass, Norman Bates. DJ Visage, pinchamos hace no mucho algo de él, el Formula One del 98.

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0: nos estamos curtiendo, ¿eh? A gusto ahí. Recordándoles, recordándolas. 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
0: Y en Spotify, 45. Es que nosotros no podemos liar con estas cosas. Es que no podemos liar con estas cosas, con el cantar aquí encima.
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0: Podéis tocar enteritos. Enteritos los podéis tocar. El Rock the Sound desde el amigo DJ Bishash, las manos de DJ Bishash y la versión de Airplay, editado por toda Europa, Alemania, Italia, Escandinavia, incluido Bélgica. Desde, por ejemplo, Creative Music Records, Hitland, Scoop Records, Dance Lab, Edel Records, United Music, Lighting Records, Bonsai Records, Sony Music, año 2001. Hoy nos quedamos en el año 2000 con Danger S Off. Mítico el Danger S Off. Nos quedamos con el Off solamente. Desde Clublands, Alemania, año 2000, No

0: un poquito más relajado que lo que hemos estado haciendo hasta ahora, que estamos ahí un poco, como digo, un poco hartos, ¿eh? Vamos un poco ahí a tope, pero ¿qué estaba pasando, compañeros? Imagino que no ha cesado, esto simplemente es un impasse. Que los conozco como si hubiera parido ya, pero bueno. Ahí está, No Name, el Off. Es Off the Chop, es a capela mítica, sample mítico. Esos que no pasan de moda, porque son así. Y no pueden pasar de moda, ¿por qué? Pues porque si no.
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0: Ahí estamos, el rincón de espacio sin tiempo, tiempo sin espacio, porque somos así y así nos lo montamos nosotros en el Throwback. Ya sabéis, nos podéis visitar a través de las redes sociales, Germán Ortiz DJ, Instagram y Facebook. Os damos un saludo enorme, un abrazo gigante, un gracias enorme a los y las que nos agregáis y nos comentáis alguna cosita todas las semanas, aunque sea un hola. Pues la verdad que nos hace mucha ilusión. Somos así de tontos, bueno, y nosotros sí que somos más simples, nosotros, como las galletas estas que anunciamos aquí en el jingle. Somos de simples como una galleta, así que ¿qué se le va a hacer? Y también de dulces como una galletita, una flor nos tenemos que echar. Ahí estamos, anteriormente desde Club Lounge, Alemania, año 2000, el Off de No Name. Y ahora nos quedamos con uno de los clásicos, es el Deep Down Below. Formación de las tochas importantes, R&B.

0: recopilatorios que tenemos por ahí en CDS. Lobster Galáctica, volumen número 4.
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0: Ahí estamos. Claro que sí. Nos vamos ahora por un vinilo que bueno, pues no es que lo hayamos... En su momento no es que lo pincháramos demasiado, pero es una formación que siempre nos ha encantado. Los Acu Face con Tunnel All Stars. Nos encantaba este vinilo, nos encantaban los amigos de DJs at Work, Acu Face, DJ Dean. Si es que hicieron una escuela ahí impresionante. Tío, ¿qué quieres que te diga aquí, que te cuente? Con este tema nos despedimos en esta nueva edición del Go Back. Saludos de servidor Germán Ortiz, acá DJ Go. Y recordar que la semana que viene vendremos súper vitaminados, súper mineralizados.

Recuerda, Go Back Radio Show vuelve la semana que viene. No se te olvide mineralizarte y supervitaminarte. Volvemos en 7 días. ¡Ah!

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1: Es la una en punto de la madrugada.
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